Así suena la nueva Magic 93.9 con tus favoritos de siempre. Perfecto para escuchar en el trabajo. Gracias por comenzar el fin de semana con nosotros, relajados, así, disfrutando de buena música. Clásicos inolvidables. Aquí está Leon Rimes sonando en Magic

mañana para ti la nueva Magic 93.9 con tus favoritas de siempre, perfecto para escuchar aquí el trabajo. Oye, estaba leyendo esta noticia, qué locura. Lo de la actriz que fue parte de American Pie, llamada Shannon Elizabeth, muchos recordarán ese personaje importante. Bueno, dice que ganó $1,000,000 en 9 días con su cuenta nueva en la página azul de OnlyFans. Dice que le cambió la vida.

nueva Magic 93.9 con tus favoritas de siempre, perfecta para escuchar en el trabajo. Oye, también estaba leyendo este tema de los hijos de los famosos y estrellas del mundo del entretenimiento que le llaman Nepo Babies. Bueno, Netflix ahora va a estrenar una película protagonizada por la hija de Adam Sandler, Sunny. Ha estado vinculada toda su vida a la actuación y su primer rol principal lo tuvo en 2023. Una de las caras más representativas de la comedia de es Adam Sandler, y ahora el veterano actor que ha encarnado un sinfín de personajes, bueno, tiene a su hija protagonista en una nueva película en Netflix. Seguimos, aquí está Richard Marx.

Así suena la nueva Magic 93.9. Que tiene tus favoritos de siempre, perfecta para escuchar en el trabajo. Antes también escucharon algo de Michael Jackson y precisamente su hija Paris Jackson. Incluso ha revelado en una entrevista cómo conoció a su madre a los 15 años y recordó cómo fue ese primer encuentro luego de la muerte del rey del pop. Seguimos con Whitney Houston.

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Así suena la nueva Magic 93.9, que tiene tus favoritos de siempre, perfecta para escuchar en el trabajo. Oye, gracias por la compañía y la interacción. Yo soy Santiago Duarte, arroba Santiago Duarte, cuando sea vía Instagram, también vía Instagram, arroba 939 Miami, el Instagram de Magic. 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Te reportas. ¿Qué quiero escuchar, Bon Jovi? Aquí está sonando en Magic.

es Magic 93.9, que tiene tus favoritas de siempre, perfecta para escuchar en el trabajo. Oye, qué preocupación esto que pasa mucho, que aumentan las cifras de accidentes fatales de jóvenes con bicis eléctricas. Las investigaciones demuestran que el aumento de la tragedia ligada a bicis eléctricas se debe a una mezcla de irresponsabilidad.

La nueva Magic 93.9 con tus favoritos de siempre, perfecta para escuchar en el trabajo. Bueno, Spider-Man rompe otro récord. Es el film que más pronto alcanzó los 700 millones aquí en Estados Unidos. Superó a Avengers del 2019 con la mayor taquilla de fin de semana de estreno en Estados Unidos. Seguimos, Tina Turner.

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Así suena la nueva Magic 93.9 con tus favoritas de siempre. Perfecta para escuchar en el trabajo comenzando el fin de semana. Seguimos, aquí está Bonnie Tyler.

Así suena la nueva Magic 93.9 con tus favoritas de siempre, perfecta para escuchar en el trabajo. Oye, Shandiri Combs habría regresado a la población general de la prisión. Ha sido reincorporado al resto de los reclusos semanas después de un incidente que provocó su traslado temporal a otra unidad. Seguimos, Phil Collins.

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Así suena la nueva Magic 93.9 con tus favoritas de siempre, perfecta para escuchar en el trabajo. Buena manera de comenzar esta hora. Seguimos con buena música. Arroba Santiago Duarte, arroba 939 Miami, el Instagram de Magic para comunicarnos directo, ¿ok? Seguimos con la reina, ¿te acuerdas, no? El baile de Vogue, Madonna.

nueva Magic 93.9 con tus favoritos de siempre, perfecta para escuchar en el trabajo. Seguimos avanzando con la buena música en el comienzo de fin de semana. Aquí está la voz inconfundible de Adele.

0: La nueva Magic 93.9 con tus favoritos de siempre. Perfecto para escuchar en el trabajo y donde estés. Eran los NSYNC.
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Esta es la nueva Magic 93.9 que tiene tus favoritas de siempre, perfecta para escuchar en el trabajo y que nos llevas a todas partes muy fácil con nuestro iHeartRadio app.

nueva Magic 93.9 con tus favoritas de siempre, perfecta para escuchar en el trabajo. Oye, imagínate que hoy también fue noticia Robbie Williams, el cantante que reveló su diagnóstico de autismo a los 52 años. Dice, eso explica muchísimo. El artista compartió la noticia durante un evento en Londres y contó cómo utiliza la creatividad para mantener a raya sus pensamientos intrusivos del autismo. Seguimos, 4 No Blondes.

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Es la nueva Magic 93.9, que tiene tus favoritos de siempre, perfecta para escuchar en el trabajo. Oye, bien por Cristian Castro, que demuestra que nunca es tarde. Ahora se graduó de la preparatoria a sus 51 años. Nunca es tarde, ¿verdad? Seguimos, Celine Dion.

La nueva Magic 93.9 con tus favoritos de siempre, perfecta para escuchar en el trabajo. Oye, a raíz del eclipse, muchísimas personas han reportado el aumento de dolor ocular luego de haber visto el eclipse.

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nuevo Magic 93.9 con tus favoritos de siempre. Perfecto para escuchar en el trabajo y donde estés a esta hora, en este viernes comienzo de fin de semana. Yo soy Santiago Duarte, me despido solamente hasta el domingo. El domingo a las 11 regreso para compartir más del fin de semana con buena música como esta. ¿Me acuerdas?

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Saturday Night Afterglow con la nueva Magic 93.9, tus favoritos de siempre, perfecta para escuchar en el trabajo, entre medio de mucha lluvia en la medianoche. Es Larry Nights. Hi.

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La nueva Magic 93.9.2 favorito es siempre perfecta para escuchar en el trabajo. Ha sido una semana bastante estresica. Quizás te quieres tirar al gym un poquito más tarde en el día de hoy. Te recomiendo el Sunrise, el gym que tiene sabor caribeño, el City Park. Existe un workout comunitario llamado Soca Fitness. Pesas, cardio, música, soca, convertidos en una fiesta mensual de ejercicios. Fitness, pero con bastante menos sensación de castigo. Muy rico, ¿ok? Para esta mañana.

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1: Estoy muy contento escuchando la radio 93.9, Magic, linda emisora, muchas gracias.
0: Gracias a ti por escucharnos, Brian Adams.

La nueva Magic 93.9, tus favoritas de siempre. Perfecta para escuchar en el trabajo. Es Larry Knights con música de Backstreet Boys en camino. Un poquito de Gloria Estefan, Blondie. ¿Qué te parece el legendario Phil Collins con In the Air Tonight?

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The Nuevo Magic 93.9, tus favoritos de siempre, perfecta para escuchar en el trabajo hoy. Estamos celebrando el Little Santo Domingo. Este fin de semana vamos a estar celebrando el Little Santo Domingo en Coral Gables. Dedica su Family Day a Little Santo Domingo, celebrando la cultura dominicana de 10 a 6 de la tarde. Así que si celebras la cultura dominicana, qué mejor que pasarlo en Coral Gables, que te pasas escuchándonos.

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939, tus favoritos siempre perfecto para escuchar en el trabajo. Layering Nights, otro plan para el día de hoy. Downtown Hollywood Art Walk de 6 a 10. Galerías, mercados de artesanos, música, karaoke y muchos más, ¿ok?

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La nueva Magic 93.9, tus favoritos siempre, perfecta para escuchar en el trabajo. Estás navegando en la profundidad de la madrugada con Larry Nights. Estás pidiendo un poquito de Tony Braxton, también Madonna, Hall and Oates. Te los traigo todos próximo. Ahora Eric Carmen.

Gotta love Madonna, la nueva Magic 93.9. Somos tus favoritas de siempre, perfecta para escuchar en el trabajo. Hoy es buen día para no hacer nada. Día Nacional de Relajarte, Relaxation Day. Y aprovechalo porque has estado trabajando bien fuerte esta semana y el lunes llega muy pronto. Viene a continuación Flip Ríos.

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Muy buenos días, feliz sábado, te habla Flip Ríos, contigo hasta las 8 de la mañana el día de hoy.

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0: Magic 93.9, tu usa favorita de siempre, perfecta para escuchar en el trabajo. Vámonos al buzón del Talkback de la aplicación de iHeartRadio. A ver qué mensajito nos dejó José de Broward. Hello, buenos días.
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Magic 93.9, tus favoritas de siempre, perfecta para escuchar en el trabajo. ¿Y sabías que esta canción fue la primera en darle un número uno a John Legend en el Billboard Hot 100? All of Me.

Y estoy feliz de la vida porque ya regresó el fútbol americano, mi deporte favorito. Magic 93.9, tus favoritas de siempre, perfecta para escuchar en el trabajo. Ya no veo la hora de estar ahí en el Hard Rock Stadium gritando.

Te invito a que nos sigas en Instagram @939Miami para que te enteres de todo lo que está en tendencia ahora mismo. 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

Magic 93.9, tu favorita de siempre, perfecta para escuchar en el trabajo. La emisora que te trae la mayor cantidad de variedad aquí en el sur de la Florida. Escucha esta canción. Vamos de Toto África directamente a Los Lobos, La Bamba. ¿Dónde más puedes escuchar estas dos canciones en la misma emisora?

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0: Magic 93.9, tus favoritas de siempre, perfecta para escuchar en el trabajo. Muy buenos días, ¿qué más? ¿Cómo te encuentras? Flip Rios por aquí contigo una horita más. Quiero invitarte que me envíes un mensajito de voz en la aplicación de iHeartRadio y nos programes como el preset número uno. Así nos puedes escuchar más rápido. Vamos a ver qué mensajito nos dejaron ahí. Buenos días, hello.
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Complaciendo peticiones desde Kendall. Maritza me pidió esta canción, Inner Circle, con Sweat en Magic 93.9, tus favoritas de siempre, perfecta para escuchar en el trabajo. 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

0: Magic 93.9, tus favoritas de siempre, perfecta para escuchar en el trabajo. Vámonos al buzón de la aplicación de iHeartRadio, a ver qué mensajito nos dejaron en el TalkBack. Hello, buenos días, ¿con quién hablo?
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Magic 93.9, tus favoritas de siempre, perfecta para escuchar en el trabajo. Y quiero enviar un saludo a Paulina, que va en bicicleta al trabajo ahora mismo. Trabaja en una panadería en el área de Hialeah, pero me dice que siempre que va en su bicicleta va escuchando a Magic en la aplicación de iHeartRadio. Muchas gracias.

tus favoritas de siempre, perfecta para escuchar en el trabajo y perfecta para que nos coloques como la número uno en tus presets de la aplicación de iHeartRadio. Buenos días, feliz sábado. Yo soy Flip Ríos contigo una horita más.

Magic 93.9, tu usa favoritas de siempre, perfecta para escuchar en el trabajo, complaciendo peticiones desde West Kendall. Esta me la pidió Maritza, una joyita de Adele, Someone Like You. Buenos días y feliz sábado.

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Y no olvides de seguirnos en Instagram. Ahí vas a encontrar toda la información sobre el concierto benéfico mañana aquí en Miami. Unidos por los nuestros, ayudando a las víctimas de los terremotos en Venezuela y Colombia.

0: días.
1: Fuerte saludo de aquí de Caracas, Venezuela. César Pérez, buena emisora, de verdad. La uso en mi trabajo en todos lados. Buenísimo, lo felicito.

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Estás en la nueva Magic 93.9 con tus favoritas de siempre y perfectas para escuchar en el trabajo. Kelly Clarkson, Because of You. Y así en esta mitad de semana, ¿qué tal tu mañana? ¿Qué tal el fin de semana hasta ahora? ¿Cómo vas? Espero que lo aproveches al máximo y te conectes y reconectes con los tuyos. Aquí está Michael ahora.

I Wanna Know What Love Is, aquí en la nueva Magic 93.9, con tus favoritas de siempre y perfecta para escuchar el trabajo. Tenías a Foreigner en este sábado, mitad de mes. Ya viene algo de Chicago, de Luis Miguel, Chris DeBarque. Mientras, esto es Celine Dion, Where Does My Heart Beat Now?

Entrégate, Luis Miguel, aquí en la nueva Magic 93.9 con tus favoritas de siempre, perfecta para escuchar en trabajo, invitándote para descargar la aplicación de iHeartRadio, que acuérdate que es gratis, ¿no? 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Aquí está Chris de Barca, ahora vienen los Fugees, luego de...

Gracias por estar aquí en la nueva Magic 93.9 con tus favoritas de siempre y perfecta para escuchar en trabajo. ¿Sabes qué? Quería hacerte una invitación. 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

Open Arms en la nueva Magic 93.9 con tus favoritas de siempre, perfecta para escuchar el trabajo. De eso de Journey pasamos a Lady Gaga con Colby O'Donnell y su Just

0: Gracias por estar con nosotros. Es la nueva Magic 93.9 con tus favoritas de siempre. Perfecta para escuchar el trabajo. Hoy sábado, que estamos a 15 de agosto, ¿no? Hoy es mitad de mes ya. Hoy es Día Mundial de la Relajación. Uy, qué bien. Con música de Magic te relajas. Día Internacional del Animal Sin Hogar. Día Internacional o Mundial del Reiki. Y en España celebran la festividad de la Asunción de la Virgen. Por si te sirve el dato, hoy 15 de agosto, mitad de mes. Ya vengo con música de Joan Jett, The Blackhearts, y algo de UB40 en esta mañana.
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Claro, Magic 979 con tu favorita de siempre y perfecta para escuchar en el trabajo. Oye, esta me gustó. Imagínate que dice un nuevo estudio que de la Universidad Rockefeller, 3 minutos de ejercicio intenso pueden generar una respuesta molecular mayor que 90 minutos de actividad moderada.

Saving All My Love For You, aquí en la nueva Magic 93.9, con tus favoritas de siempre y perfecta para escuchar en trabajo. Parece ser que el Consejo Constitucional en Francia bloqueó la ley que prohibía las redes sociales a menores de 15 años porque consideran que vulnera de forma desproporcionada la libertad de expresión y la privacidad. ¿Puedes creer? El presidente Macron pidió reformularla y mantiene su objetivo de aprobar una nueva versión antes que llegue el 2020, bueno, antes de la primavera de

Loves a Woman. Ahí estaba Michael Bolton aquí en la nueva Magic 93.9 con tus favoritas de siempre y perfecta para escuchar el trabajo. Esta mañanita de sábado estamos a 15, ¿no? Ya de agosto, hoy día mundial de la relajación. Así que relájate un poquito con música de Magic para disfrutar en esta mañana de sábado. Ya viene Pink después de esto.

siempre hay que tratar aquí en la nueva Magic 93.9 con tus favoritas de siempre y perfecta para escuchar el trabajo, ¿sí o no? Pink, try. Y tiempo de Michael con su Bad. Ahorita mencionaba que es el Día Mundial de la Relajación, pero también es el Día Internacional del Animal Sin Hogar y Día Mundial del Reiki. Hoy, mitad de mes, 15 de agosto. Aquí está esto de Michael. Ya viene Naked Eyes. Por ahora, Bad.

¿Cómo vas? Estás en la nueva Magic 93.9 con tus favoritas de siempre, perfecta para escuchar el trabajo. Aquí con Bon Jovi avanzamos. Jon Bon Jovi que retomó los grandes escenarios, ¿no? Este año con la gira Forever, después de años de recuperación vocal, cerró, esto fue en julio, una residencia de 9 conciertos en el Madison Square Garden en Nueva York, que ahora está preparando sus shows europeos.

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1: La nueva Magic 93.9 con tus favoritas de siempre, perfecta para escuchar en el trabajo. En el 77 este se convirtió en uno, desde ese año, uno de los himnos más reconocibles de la música disco, parte de la banda sonora de Saturday Night Fever.

My Heart Will Go On en la nueva Magic 93.9 con tus favoritas de siempre y perfecta para escuchar. 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

Uptown Ridge en la nueva Magic 93.9 con tus favoritas de siempre y perfecta para escuchar en trabajo. Y ya te moviste, hiciste algo de ejercicio esta mañana de sábado. Fíjate que subir las escaleras habitualmente podría reducir el riesgo cardiovascular. Hay un análisis de 9 estudios, un meta-análisis, más de 480 mil personas encontraron que un 39% menos de riesgo de morir por causas cardiovasculares y 24% menos de mortalidad general se asoció con menos riesgo de infarto y ACV o insuficiencia cardíaca. Subir escaleras, así de simple.

Estás en la nueva Magic 93.9 con tus favoritos de siempre. Perfecta para escuchar el trabajo sábado, fin de semana, mitad de mes ya. 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

Karma Camelia en la nueva Magic 99 con tus favoritas de siempre y perfecta para escuchar en el trabajo. ¿Tú habías oído hablar de el jamais vu, que es el fenómeno opuesto al déjà vu? Jamais vu. Es algo conocido de repente, que de repente parece extraño o irreal. Hay un estudio con 94 estudiantes mostró que repetir una palabra unas 33 veces puede provocar esta sensación cerca del 70% de los casos. Los científicos creen que surge por una saturación temporal del procesamiento cerebral. En vez de déjà vu, jamais vu. ¿Ah? Interesante, ¿no? Aquí está Bon Jovi, ya viene Juan Luis Guerra y Bonnie Tyler también en camino.

Total Eclipse of the Heart aquí en la nueva Magic 93.9 con tus favoritas de siempre y perfecta para escuchar el trabajo. Hablando de eclipses, ¿viste el eclipse solar que hubo? Bueno, seguramente por imágenes, por videos, televisión, el canal de la NASA, no sé, porque aquí en el sur de la Florida no se vio, pero ¿qué tal estuvo? Eso fue el pasado, el 12, ¿sí? Ya estamos a 15, hace 3 días. Bueno, avanzando ahora con la música de los Boyz II Men, 94, el año de esta canción, una de las baladas más emblemáticas del R&B. I'll Make Love to You, Boyz II Men and Magic.

Hard to Say I'm Sorry, Chicago, en la nueva Magic 93.9 con tus favoritas de siempre y perfecta para escuchar el trabajo. Y gracias por la sintonía. No olvides que en la aplicación de iHeartRadio que descargas gratis, nos tienes ahí en tu celular, nos puedes dejar también un mensaje de voz, ¿no? Queremos oírte. Queremos oír, saludar a alguien, comentar algo, opinar sobre algo. iHeartRadio, ahí está el micrófono, ese es el talkback. Y avanzamos así con más en Magic.

nueva Magic 93.9 con tu favorita de siempre, perfecta para escuchar en trabajo. Después de Dancing nos fuimos con esto de The Heart, 87 el año, una de las grandes power ballads de los 80. La interpretación de Ann Wilson la convirtió en la canción, es un clásico.

You'll Be In My Heart, Phil Collins, aquí en la nueva Magic 93.9 con tus favoritas de siempre y perfecta para escuchar en trabajo. Aquí una de mis favoritas de todos los tiempos, de Bob Marley, The Wailers, canción de 1980, parte de Uprising, que fue el último álbum de estudio publicado durante la vida de Bob Marley. Could You Be Loved, se llama este éxito.

Estás en la nueva Magic 93.9 con tus favoritas de siempre, perfecta para escuchar en trabajo. Aquí una de las más recordadas del grupo Kool & The Gang, de su álbum Emergency. Una canción que no llegó a ser número uno, fíjate, del Billboard Hot 100. Sí fue un número uno adulto contemporáneo, del 85. Kool & The Gang con Cherish, aquí en Magic.

¿Qué tal? Soy Selena, aquí en la nueva Magic 93.9 con tus favoritas de siempre y perfecta para escuchar el trabajo. I Could Fall in Love. Y ahora nos fuimos para Australia con los de Down Under, allá mismo. Metalwork, 81 el año. Himno oficial, himno no oficial de Australia, sin duda.

Won't You Take Me to Funky Town, aquí en la nueva Magic 93.9 con tus favoritas de siempre, perfecta para escuchar en trabajo. Ya viene en esta tarde algo de Adele, también Michael Jackson en camino, Aerosmith con la parte de la banda sonora de Armageddon con I Don't Wanna Miss a Thing, pero primero esto de Bryan Adams.

Uptown Girl, aquí en la nueva Magic 93.9 con tus favoritas de siempre y perfecta para escuchar en trabajo. 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Bueno, gracias por la sintonía. Aquí está Richard Marx ahora.

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Claro, mi mamá llegó en 939 con tu favorita de siempre, perfecta para escuchar en el trabajo. Saludos y feliz sábado, ¿cómo estás? Aileen lo hace por acá, dándote la bienvenida y bueno, listos para que tengamos un día muy lindo, disfrutándolo con toda la música de los 80 y 90. Por acá lo comenzamos con Roxette del año 88.

La nueva Magic 93.9 con tu favorita de siempre, perfecta para escuchar en el trabajo. Me acabo de conectar ya con mi aplicación de iHeartRadio. Si tú también la tienes en el teléfono, busca el botoncito rojo que es un micrófono. Grábame tu mensaje de voz que te quiero saludar al aire. Cuéntame qué estás haciendo en este fin de semana.

La nueva Magic 93.9 con tu favorita de siempre, perfecta para escuchar en el trabajo. Bueno, un día muy bello que tenemos, muchísimo calor, si se espera ya, la temperatura está en 90.

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La nueva Magic 93.9 con tu favorita de siempre. Perfecto para escuchar en el trabajo. Por acá con música de Aja, llega del año 84. Tengo saluditos a esta hora para Emilio, que está trabajando. Bueno, aprovechando, me dice, un día con mucho movimiento haciendo delivery por el área de Pinecrest. Gracias por llevarnos.

La nueva Magic 93.9 con tu favorita siempre. Perfecta para escuchar ahí en el trabajo y acompañándote también si vas en el carro a esta hora. Llega música de Lionel Richie.

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La nueva Magic 93.9 con tu favorita de siempre, perfecta para escuchar en el trabajo y saludándote en esta nueva hora con música de Shania Twain.

La nueva Magic 93.9 por acá con música de CI. Bueno, así estamos el fin de semana, ¿verdad? Unstoppable, haciendo tantas cosas y bueno, aprovechando el tiempo. Así que espero que estés teniendo un buen día.

0: La nueva Magic 93.9 con tu favorita de siempre, perfecta para escuchar en el trabajo. Y bueno, estamos ya en la rutina, ¿verdad? Regreso a clases, ¿qué tal? Espero que, bueno, pues hayan sido unos días muy buenos mientras estamos adaptándonos de nuevo, ¿verdad? 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

La nueva Magic 93.9 con tu favorita de siempre. Perfecta para escuchar en el trabajo y acompañándote mientras vas en tu carro a esta hora. Gracias por llevarnos ahí contigo. Y bueno, si nos tienes ya la número uno también. Llega ahora música del 89, Elton John.

La nueva Magic Noida y 3-9 con tu favorita de siempre. Perfecto para escuchar en el trabajo. Bueno, bailamos y con las manos, que era muy importante parte de la coreografía de esta canción que salió en el año 1990 de Madonna.

Manejo como 15 horas diarias y ese día nunca lo muevo de Magic. Gracias por darnos tanta bendición a recordar esa música de nosotros. 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

La nueva Magic 93.9 con tu favorita siempre. Perfecta para escuchar en el trabajo. Nueva hora de música comienza con Steve Winwood del 86.

La nueva Magic 93.9 con tu favorita siempre, perfecta para escuchar en el trabajo. Otra hora de música con todas esas de los 80 y 90 en minutos con Journey, también George Michael.

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La nueva Magic 93.9 con tu favorita de siempre. Perfecta para escuchar en el trabajo. Y bueno, he recibido varias llamadas de cómo puedes ayudar a Colombia en estos momentos que seguimos, bueno, haciéndolo a través de Global Empowerment Mission. Ellos están en el 1850 Northwest, 84 Avenida, Suite 100 en el Doral. Ahí están recibiendo donaciones y también como voluntario puedes hacerlo. Para más detalles entrando en gem.org.

La nueva Magic 93.9 con tu favorita siempre. Perfecto para escuchar en el trabajo. Me encanta que nos conectemos con la aplicación de iHeartRadio. Por acá saludos para Carlos, que me dejó su mensaje de voz trabajando en la construcción desde Kendall. También un saludo para Jaima, que está escuchando en la bocina inteligente ahí en la aplicación desde casita en el Doral.

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La nueva Magic 93.9 con tu favorita de siempre. Perfecta para escuchar en el trabajo. Feliz sábado, un día precioso. Abrimos esta hora con música del 91. Por acá llega Extreme.

La nueva Magic 93.9 con tu favorita siempre, perfecta para escuchar en el trabajo y con mucha música continua para acompañarte ahí mientras pasas tu sábado.

La nueva Magic 99.3 con tu favorita de siempre. Perfecta para escuchar en el trabajo. Y seguimos pasando bien este día, acompañándote si vas en el carro a esta hora. Saludos, un paseíto, que el día está perfecto, ¿verdad? Llega música del año 1984. Aquí está One con Careless Whisper.

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la nueva Magic 93.9 con tu favorita siempre. Perfecto para escuchar en el trabajo. Un sábado espectacular. Qué bueno acompañarte. Si a esta hora estás en las vías, saludos por acá para Ana y Juan, que están en sintonía desde Miami Beach.

La nueva Magic 93.9 con tu favorita siempre. Perfecta para escuchar en el trabajo, aquí con música del año 80 de Air Supply. Bueno, siempre muchos saludos. Gracias a Jaime conectado con la aplicación de iHeartRadio, escuchando a esta hora trabajando, haciendo deliveries desde el área de South Miami.

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La nueva Magic 93.9 con tu favorita siempre, perfecta para escuchar en el trabajo. Y bueno, este día tan hermoso compartiéndolo contigo ahora con música de James Blunt.

0: Plan Nueva Magic 93.9 con tu favorita siempre, perfecta para escuchar en el trabajo. Espero que estés teniendo un día de verdad fabuloso. Si estás compartiéndolo en casita, gracias también que nos llevas ahí en el carro. Los planes para hoy sábado, una salidita. Y bueno, lo seguimos con buena música, minutos de la agrupación Eagles. Tengo también Juan Luis Guerra.
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